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4: 7:06.
5: Primeras.
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1: Siete y nueve minutos.
2: Primera.
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0: 7:12.
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0: 7:25. 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
1: 7:42.
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0: 7:45.
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0: 7:57.
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0: tardes, señorita.
1: Buenas tardes, señor.
0: ¿Bailamos?
1: Sí, señor, bailamos.
0: Bueno, entonces, con permiso.
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0: 8:10.
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0: 8:13.
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0: 8:17.
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0: Dime.
1: Otro mordisco.

0: 8:27.
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0: 8:35. Primera.
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1: 8:42.
2: En todas partes.
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0: 8:45.
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3: 8:50.
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2: 9:02. Primera.
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1: 9 y 16 minutos.
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0: 9:19.
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0: 9:22. 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

0: 9:33. Primera.
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1: 9:48.
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0: 9:51. 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

0: Muchas gracias.
1: Nueve y 55 minutos.
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2: 10 y 5 minutos. Primera.
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0: 10:14.
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0: 10 y 22 minutos.
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0: 10:25.
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0: 10:43.
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2: 10 y 49 minutos.
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0: 10:55.
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0: 10:58.
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0: 11:12.
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0: Sí, señor, fallaste. No vuelvas a apostar.
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0: 11:26. 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

0: 11:28. 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

0: 11 y 31 minutos. Primeras.
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0: 11:44.
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0: 11:51.
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0: 11:57.
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1: Son las 12 en punto.
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0: Son las 12
1: y 4 minutos. Primeras.
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0: Son las 12 y 14 minutos.
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0: Son las 12
1: y 20 minutos.
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0: Son las 12:26.
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0: Son las 12
1: y 28 minutos.
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1: Son las 12 y 31 minutos.
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0: Son las 12
1: y 54 minutos. 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

0: Son las 12
1: y 57 minutos. 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
3: Una y un minuto.
4: Primera.
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4: 1:15.
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0: 1:27. 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

0: 1:30. Primera.
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0: Muchas gracias, Leo. Me da mucha alegría esto, ¿sabes?
1: Gracias.
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3: 1:34.
2: Primera.
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1: Una y 48 minutos.
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3: Dos y un minuto.
4: Primera.
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0: 2 y 4 minutos.
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1: 2:17.
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0: 2 y 23 minutos. 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

0: 2:29.
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0: 2:32.
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0: 2:46.
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1: 2:53.
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0: 2:59.
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1: Tres y tres minutos. Primera. 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
3: 3:05.
4: Primera.
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0: 3:15.
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0: 3:21. 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

0: 3:27. 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

0: 3:30. Primera.
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0: 3:34. Primera.
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0: 3:47.
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Llanero no es el que canta, ni aquel que baila joropo, ni quien forma el alboroto dándole golpes a un arpa. 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

0: 3:53. 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

0: 3:58.
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4: 4:06. Primera.
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0: 4:17.
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0: 4:23. 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

0: 4 y 30 minutos. Primeras.
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2: Ana María, ¿se acuerda que el otro día le hablé de un tipo que traía la Sonora Matancera? Bueno, ha gustado tanto que aquí está de nuevo Carlos, quien va a presentar, ¿verdad?
3: El novio celoso.
2: Eso.

0: Culmina así otra triunfal presentación ante el público peruano de la orquesta más famosa de Cuba.
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0: La Sonora Matancera.
1: La Sonora Matancera con sus cantantes Carlos Argentino y Celio González volverá mañana por estas mismas ondas cuando anunciemos...
0: ¡Dándole gusto a todo!
1: Margarina rica, rica como su nombre lo indica.

0: 4:37.
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2: 4:50.
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0: 4:56.
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0: 5:02. Primera.
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3: 5:06. Primera.
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0: 5 y 9 minutos. Primeras.
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0: 5 y 20 minutos.
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0: 5:26.
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1: 5:32.
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0: 5:35. Primera.
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0: 5:49.
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0: 5:56.
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0: 6:03.
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4: 6:06.
5: Primeras.
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0: 6:21.
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0: 6:37. Primera.
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0: 6:40.
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0: 6:44.
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0: 6:55.
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0: 7:08. Primera.
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1: 7:12.
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1: 7 y 15 minutos.
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0: 7:23. 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

0: 7:35.
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2: ¿Por qué a los cantantes famosos les darán fama de Don Juanes?
3: ¿Y por qué lo pregunta, Violeta?
2: Bueno, porque Carlos Argentino acaba de decirme confidencialmente, solo tengo un amor.
3: Ah, sí, sí. Todos los muchachos de la Sonora tienen el mismo.
2: Fernando, por favor.
3: Claro. Tienen el mismo sobre sus atriles. ¿No ve que es un bolero? Convénzanla, muchachos. A ver,

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1: 7:43.
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3: Gracias por cumplir la cita semanal. Hoy es sábado 25 de julio del 2026, las 7 de la mañana, 51 minutos. 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Bienvenidos a Pachangas y Algo Más hasta el mediodía aquí en Canela, la 99.4 FM. 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

0: mire, compadre, definitivamente las mujeres para amarrarlo a uno sí son campeonas, ¿sí o no?
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2: hacen cualquier cosa.
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2: Pues un vaso de agua debajo de la cama.
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0: Ay, oye, regado por la pared.
2: Oye, cuidado.
0: Se bravo. Bueno, esta canción habla de esas mujeres que para amarrar a los hombres le hacen ese poco de menjurjes y agüitas. Amarrado con pedeñico saquito y dice así.

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Tenemos las 8 de la mañana, un minuto, sábado 25 de julio del 2026, con el apoyo del Banco Mundo Mujer, estación de servicio Terpel Trastambo, Jairis Dida Chinta, el gerente de Trastambo, Servifrenos Galíndez, Diari Galíndez, la clínica odontológica, el doctor Ramos en el conjunto Asturias, urgencias odontológicas las 24/7, 24 horas del día, 7 días de la semana. 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

0: 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Con Canel Estéreo, la 99.4 FM, 8:05 minutos en la mañana.
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7: Oye, compadre, definitivamente las mujeres, para amarrarlo a uno, sí son campeonas, ¿sí o no?
8: Cuidado, son mujeres que
9: hacen cualquier cosa.
8: Le ponen cuatro cocos en la puerta a la gente.
9: Un vaso de agua debajo de la cama.
8: Agua de los siete pelos.
10: ¿Y qué me dice Arítulo, ¿y qué me dice de maíz tostado?
7: Ay, oye, regado por la pared.
9: Oye, cuidado.
7: Se bravo. Bueno, esta canción habla de esas mujeres que para amarrar a los hombres le hacen ese poco de menjurjes y agüitas. Amarrado con pedeñico saquito, y dice así.

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Estás escuchando Pachangas y Algo Más, programa de Canel Estéreo los sábados. Hoy sábado 25 de julio del 2026, las 9:19 minutos. 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Un abrazo a toda la gente que está con nosotros. 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Pachangas y Algo Más. Gracias a la gente que me escribe al 315-538-3903. A Carlitos Mosquera, que mete mano, el hombre de Hotel Nuevo Puracé, Barrio Bolívar. 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Efectivamente, seguimos nosotros con la programación cuando está calentando el sol en la ciudad de Popayán, capital del departamento del Cauca. Con la mejor programación, escuchas Canela, Pachangas y Algo Más.

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Oyentes fieles de Pachangas y Algo Más, Guillermo Solís, en el barrio La Esmeralda, Miguelito Ruiz en La Esmeralda, Guillermo Solís en La Esmeralda, oyentes fieles, Gerardo Hernán Muñoz en Los Llanos Orientales, la familia Rosanía en Barranquilla, fieles oyentes de Pachangas y Algo Más, el amigo Solís en La Esmeralda, Horacio Castrillón en Pajonal. Muchas gracias, seguidores de Pachangas y Algo Más, John Jairo Vázquez, Horacio Riascos, la familia Riascos Levasa, Nilson Andrés Guevara, Carlitos Mosquera metiendo mano desde el Hotel Nuevo Puracé, Barrio Bolívar, Carrera Sexta. 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Pregunte por Carlos Mosquera. Gracias a toda la gente que le encanta esta melodía, al doctor Carlos Julio Muñoz, a Sergio Fabrizio López Muñoz, director regional del SENA, metiendo mano en Pachangas y Algo Más, Sergio Fabrizio López Muñoz. Nos encanta eso, que esté pegaditos, doctor Cristian Bolaños, Wilson Cerón, Diego Bravo Cabeza, Rodrigo Fuentes. Oyentes fieles de Canel Estéreo, la 99.4 FM, las 9:30 minutos.

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6: Y 37 minutos.
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0: Pachanga y algo más de Canel Estéreo hasta el mediodía.
1: Hoy es sábado 25 de julio del 2026, las 10:27 minutos.
0: Muchas gracias por reportarse al 315-538-3903.
1: Estás escuchando Canela, a nombre de la estación de servicio Terpel Transtambo, Jairo Díaz Chinte, el gerente de Transtambo. 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Saludos pues para la gente del Banco Mundo Mujer, para los usuarios, para la gente que elabora, para el doctor Carlos Julio Muñoz, Banco Mundo Mujer, Banco Mundo Mujer, estación de servicio Terpel Transtambo. 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Saludo cordial a Lorena y Víctor Ante en Jumbo Valle. Lorena, la esposa de Víctor Ante en Jumbo Valle, escuchando Canela, Pachangas y algo más para que disfruten ustedes.

Más gente que se reporta, pachangas y algo más, ya les digo, Carlos Pulgarín, Carlitos Pulgarín y familia. En Venecia, Cundinamarca, Carlos Alberto Pulgarín en Venecia, Cundinamarca, en Cundinamarca, claro, en Venecia. Un saludo para la esposa e hijos de Carlos Pulgarín. Perfecto, escuchando Canel Estéreo, más gente que está con nosotros. Ari Salazar en Ciudad Kennedy, en Bogotá, escuchando Canela, la 99.4 FM. Nos encanta que estén pegaditos aquí en Claridad, la familia Girón, la familia Carvajal en Claridad, siempre con Canela, firmes con Canela, Ibis Collaces, Ibis Collazos, en Timbío Cauca, la familia Torres Jaramillo, en Timbío, la familia Alegría, escuchando Canela, Simón Bolaños, Toño Sotelo, Eibar Victoria, Jorge Varela de los Brujos de Venus, escuchando siempre Canela Estéreo, la familia Murcia en Anto Moreno, los habitantes de la cabaña de la Ribera de Sachacoco, de San Joaquín, de Lato, escuchando Canela, la 99.4 FM, la gente que vive en Lame, escuchando siempre Canela, la gente que vive por los lados de la Rejoya, la gente de Atardeceres de la Pradera, la gente que vive por Jardines de Paz, Alejandro Córdoba, la nena, la gente que vive en Usenda, la familia Fernández, la cocina de Elena en Silvia Cauca, siempre a todo timbal con Canela Estéreo, pachangas y algo más.

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Hoy sábado de Pachanga y Algo Más, mañana domingo el show de Mille Giraldo Manjarres, 50 años en la radio, medio siglo, gracias al apoyo de ustedes. 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Saludo al doctor Sergio Fabricio López Muñoz y toda la familia. 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Saludo cordial para Juan, para Lady, para Rodrigo, bueno, para toda la gente allá en la clínica odontológica, atendida por el doctor Ramos. Un abrazo también para el doctor Cristian Bolaños, doctor Wilson Sorón, Rodrigo Fuentes, Carlos y Fuentes, Eduardo Gómez. Para los galenos, los médicos que escuchan Canela, el cardiólogo Nelson López, los dermatólogos Altuzarra, padre e hijo, médicos Germán Ardila, papá e hijo. Para Régulo Andrés Vidal, para Andrés Dulcey. Para la doctora Maturana, la doctora Jenny Ordóñez, doctor Rodríguez, doctor Rojas, el doctor Felipe Castro, el neurólogo Mónica Andrea Ortega en la nueva EPS. Al médico Julio Klinger, al médico Hernando Vargas, Uricochea, los urólogos Bastidas, Guerrero, al urólogo HH Balboa, Olme Rodríguez, gran amigo de este servidor y de Canela, HH Balboa. Al médico Hernando Romero, al internista Albeiro Sotelo. Gente que escucha Canela Estéreo, esta tu emisora, la 99.4 FM. Los conductores de taxi, de Uber, de InDriver, escuchan siempre Canela Estéreo, 99.4 FM. La familia Velázquez García en La Rioja, en el norte de la ciudad de Popayán, el doctor Horacio Dorado Gómez, Jorge Ceballos, José Bolaños, en la variante sur. Saludo a la gente de la vereda de Torres, de Puelenje, de La Playa, de Figueroa, de Cajete, de Julumito, de Santa Rosa, de San Bernardino. Oyentes fieles de Canela Estéreo, la 99.4 FM, José Solís en La Esmeralda, Miguelito Ruiz en La Esmeralda, Confecciones Collazos en La Esmeralda, Rito Moreno, Gerardo Domínguez en José María Obando, Marta Gutiérrez, Delfina, Rosa, Chucho Hualpa en El Guayabal, Pedro Guti Gutiérrez, Graciela González en el Tomás Cipriano de Mosquera. La gente que escucha en Santa Elena, en el Camilo Torres, escucha Canela Estéreo, la 99.4 FM, Pachangas y algo más.

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0: 12 y 8 minutos. Primera.
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1: 12:14.
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0: 12 y 20 minutos.
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0: 12 y 23 minutos.
1: Primera se siente.
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0: 12 y 26 minutos.
1: Primera se siente.
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0: 12 y 39 minutos. Primera.
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0: 12 y 45 minutos.
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0: 12 y 55 minutos. Primera se siente.
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0: 12 y 58 minutos. Primera se
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0: 1:09. Primeras.
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1: 1:15.
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0: 1:22.
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0: 1:25. Primera se siente.
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0: 1:29. Primera se siente.
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0: 1:38. Primeras.
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0: 1:44.
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0: 1:52. Primera se siente.
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0: 1:55. Primera se siente.
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0: 1:58. Primera se siente.
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2: 2:11.
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0: 2:17.
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0: 2:26. Primera se siente.
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0: 2:42.
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0: 2:48.
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0: 2:55.
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0: 2:58. Primera se siente.
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1: 3:02. Primera.
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2: 3 y 15 minutos.
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0: 3:21.
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0: 3:29.
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0: 3:32. Primeras.
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0: 3:35. Primeras.
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0: 3:46.
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2: 3:53.
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0: 3:59. 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

0: 4 y 2 minutos. Primera.
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2: 4:05. Primera.
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0: 4 y 17 minutos.
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0: 4:23.
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0: 4 y 27 minutos.
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0: 4 y 30 minutos. Primeras.
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0: 4:33.
1: Primera.
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0: 4:42.
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0: 4:47
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0: 4:53.
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0: 4:57.
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1: La hora 5 en punto.
0: Primera.
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2: 5 y 11 minutos.
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0: 5:22.
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0: 5 y 25 minutos.
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0: 5:42.
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0: 5:54.
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0: 5:57.
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1: 6 y 12 minutos.
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0: 6:28. 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

0: Muchas gracias. El gran maestro Luis Guerra.
1: 6:31. Primera.
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0: 6:42.
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4: 6:49.
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0: 6:56.
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0: 6:59. 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